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No existe una palabra, un texto o una oración que pueda

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Gracias. Gracias, Señor, porque tú nos rescataste. Con tu amor nos rescataste. Vamos, dale gracias, dale gracias, dale gracias. No te canses de darle gracias. No te canses de darle gracias. Tu amor me rescató. Tu amor me limpió. Tu amor me dio vida eterna, Señor. Por eso cantamos. Por eso cantamos.

haz una oración ahí en tu lugar, dile: Señor, yo quiero permanecer solo en ti. Que tu presencia nunca se aparte, Señor, de mí. Derrama tu Espíritu, Señor, sobre nosotros.

todo poderoso.

es el rey de toda la tierra. Vamos, dilo conmigo. No hay otro como él. Vamos a decirlo con fuerza.

dice, así como es su nombre, que así sea su alabanza. Todo el que tenga un Dios increíble le va a alabar de una manera increíble esta noche. Alguien dice amén. Tómele la mano a alguien y dígale, vamos a exaltar con toda

0: Espíritu del Señor está sobre mí.
1: En tu verdad.
0: 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Me ha enviado a sanar a los quebrantados de corazón, a pregonar libertad a los cautivos y vista a los ciegos, a poner en libertad a los oprimidos, a

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0: Jesús Adrián Romero.
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que así sea su alabanza. Todo el que tenga un Dios increíble le va a alabar de una manera increíble esta noche. Alguien dice amén.

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0: 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Me ha enviado a sanar a los quebrantados de corazón, a pregonar libertad a los cautivos y vista a los ciegos, a poner en libertad a los oprimidos,

grito de júbilo. 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

apasionados por Cristo, que aman su gloria, que buscan su unción.

Aplauda la fidelidad de Dios. Dele gracias porque Él es fiel, siempre es fiel, siempre es fiel. Dele gracias, dele gracias. Él es fiel, hoy y siempre.

Haz una oración ahí en tu lugar. Dile: Señor, yo quiero permanecer solo en ti. Que tu presencia nunca se aparte, Señor, de mí. Derrama tu Espíritu, Señor, sobre nosotros.

Sí, Señor Jesús. Solo en ti podemos confiar, Señor. Tú eres nuestro mejor amigo, Dios.

0: es un milagro, donde el milagro pase todos los días.
1: ¿Cuánto están esperando por ese poeta?

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Gracias, Señor, porque tú nos rescataste. Con tu amor nos rescataste. Vamos, dale gracias, dale gracias, dale gracias. No te canses de darle gracias. No te canses de darle gracias. Tu amor me rescató. Tu amor me limpió. Tu amor me dio vida eterna, Señor. Por eso cantamos. Por eso cantamos.

0: Espíritu del Señor está sobre mí.
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0: 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Me ha enviado a sanar a los quebrantados de corazón, a pregonar libertad a los cautivos y vista a los ciegos, a

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Padre, te confieso a corazón abierto que todo es muy incierto en este desierto. Mi vulnerabilidad está al descubierto. Siento que mi barca está muy lejos de su puerto. ¿Por qué será que ya no sale el sol en mis días? ¿Por qué mis noches son tan frías? ¿Por qué será que siento que me falta algo? ¿Por qué este camino gris se siente tan largo? 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Sé que estás sobrando aunque no te vea.

su alabanza. Todo el que tenga un Dios increíble le va a alabar de una manera increíble esta noche. Alguien dice amén. Tómele la mano a alguien y dígale, vamos a exaltar con toda la

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ese rey del poder.

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Que el Señor les bendiga, mis amados hermanos. Agradecemos a Dios la oportunidad y la bendición de poder llegar hasta ahí donde usted se encuentra. Le damos alabanza a nuestro Dios, porque Él es fiel. Él es bueno. Y cada día, escuche bien, cada momento de nuestra vida nos colma de bendiciones. Estamos de pie por Él, vivimos por Él. Y por eso le damos gloria y honra, porque Él la merece. Ahí donde usted se encuentra, le invito a que vayamos unos momentos al trono de la gracia. Padre, bendecimos tu nombre, te damos alabanza y honor, Señor, por quién eres tú, el Dios Todopoderoso, el que hace maravillas, el mismo de ayer y hoy. Tenemos confianza y seguridad en ti, Señor. Gracias por tu palabra, que nos has dejado como guía para que vivamos, Señor, en dependencia a ella. Habla a nuestros corazones de una manera clara, Señor. Muchas gracias por tu Santo Espíritu, que has dejado para guiarnos a toda verdad y justicia. En el nombre de Jesús. Amén, Señor. Quisiera que consideráramos, hermanos, ahí en el libro de los Hechos, vamos a ir, capítulo 1, y vamos a estar a través de las páginas de la Biblia aprendiendo acerca de el arrebatamiento. Dice la palabra del Señor, ahí en el capítulo 1 del libro de los Hechos, en el verso 9, Jesús había resucitado. Y Jesús les dijo a los discípulos que esperaran en el aposento alto, que se reunieran ahí hasta que recibieran la promesa del Espíritu Santo, el poder del Espíritu Santo. Qué maravilloso es saber que Jesús en cada momento de la vida de los discípulos los instruía, les enseñaba, les advertía. Y ellos, como sus discípulos, tenían el privilegio de escuchar su palabra de sus labios físicamente y obedecerla. Jesús dijo que Él al tercer día resucitaría. Y aquí en el libro de los Hechos, Jesús les dice a ellos
hablando acerca del bautismo con el Espíritu Santo, la promesa del Padre, Jesús les dice: ustedes recibirán poder cuando haya venido sobre vosotros el Espíritu Santo, y me seréis testigos en Jerusalén, en toda Judea, en Samaria y hasta lo último de la tierra. Este versículo es clave en el libro de los Hechos. El propósito principal del bautismo en el Espíritu Santo es recibir poder para testificar acerca de Cristo, de manera que los perdidos sean, hermano amado, a través de la verdad del Evangelio, sean tocados y el Espíritu Santo traiga convicción de pecado a esas vidas, tanto como a nosotros. Jesús no está físicamente con nosotros, pero es lo mismo que Jesús nos diría a nosotros en este momento: recibirán poder cuando haya venido sobre ustedes el Espíritu Santo. El Espíritu Santo hace palpable la presencia de Jesucristo en el corazón del creyente. El Espíritu Santo testifica de justicia y verdad que glorifican a Cristo, no solo con palabras, sino también con obras. Es a través del poder del Espíritu Santo. Cuando usted abre sus labios y testifica de la palabra de Dios, habla del Evangelio de la paz, es el poder del Espíritu de Dios quien obra en los corazones. El Espíritu de Dios nos da poder para testificar acerca de la obra redentora de Jesucristo. Y Él es el que produce convencimiento de culpa en cuanto al pecado, en cuanto a la justicia y juicio en la persona que está perdida. Por eso es importante pedirle a Dios que nos bautice con su promesa. Sin embargo, usted podría decir: hermana, yo no he recibido el bautismo con el Espíritu Santo. Siga testificando. Siga hablando de su amor. Siga hablando de sus grandezas. No se detenga y siga orando. Siga orando por ello. Que Dios no falla, Dios no miente. Dios quiere una iglesia, hombres y mujeres redimidos, llenos del poder del Espíritu Santo. Y dice la palabra de Dios, el verso 9: y habiendo dicho estas cosas, ¿quién? Jesús, a los discípulos. Él se les presentó vivo después de 3 días, como lo dijo: resucitaré. Dice: viéndolo ellos, quienes, los discípulos, fue alzado y le recibió una nube que le ocultó de sus ojos. Y estando ellos con los ojos puestos en el cielo, entre tanto que Jesús se iba, he aquí, se pusieron junto a los discípulos 2 varones con vestiduras blancas, los cuales también les dijeron: varones galileos, ¿por qué
estáis mirando al cielo. Este mismo Jesús que ha sido tomado de vosotros al cielo, así vendrá como le habéis visto ir al cielo. Jesús, hermano, en Cristo, iglesia del Señor, Jesús viene otra vez ya. Jesús regresa. No preste atención a las mentiras que el enemigo infunde de que Jesús no va a regresar otra vez. Los ángeles le dijeron a los discípulos, este mismo Jesús que ustedes ven y ha sido tomado de vosotros al cielo, así vendrá como le habéis visto ir al cielo. Jesús está en este momento a la derecha del Padre en el cielo, pero Él vendrá ya, muy pronto. El arrebatamiento sucederá. Cristo viene. Él lo dijo y lo cumplirá. La gran pregunta para usted y para mí es, ¿está listo? ¿Está usted verdaderamente listo de acuerdo a lo que Dios dice? ¿Cómo es que Él quiere que usted y yo nos preparemos para ser arrebatados? La Biblia, la palabra de Dios, hablando acerca de el arrebatamiento, significa esta palabra llevar tras sí o consigo con fuerza irresistible, de acuerdo al diccionario de la Real Academia. Esta palabra arrebatar equivale al verbo griego arpar. Paso, traducido arrebatados. Este acontecimiento descrito también, aparte del libro de los Hechos, se encuentra en Primera de Tesalonicenses, capítulo 4. Dice la bendita palabra de Dios en el verso 16. Escuche bien, mi hermano. Escuche. Dios es fiel. Él viene por los suyos, por aquellos que le han dado su vida y que persisten y perseveran y siguen creyéndole a Él de que regresará. Mire lo que dice la palabra de Dios, porque el mismo Señor, con voz de mando, con voz de arcángel y con trompeta de Dios, descenderá del cielo y los muertos en Cristo resucitarán primero. Bendita esperanza. Glorioso momento será cuando seremos arrebatados para estar para siempre con el Señor. Es importante recordar lo que Jesús dijo acerca de su venida, del rapto de la iglesia, del rapto de aquellos que fueron y son salvos por la fe,
que le estén esperando. Que estemos velando para cuando Cristo venga por su iglesia. Dice la Biblia que los muertos en Cristo resucitarán primero. Luego nosotros, los que vivimos, los que hayamos quedado, seremos arrebatados juntamente con ellos en las nubes. Gloria a Dios, para recibir al Señor en el aire. Y así estaremos siempre con el Señor. En los instantes, hermanos, que suceda el arrebatamiento, cuando Jesús esté descendiendo del cielo por su iglesia, ocurrirá, como dije hace unos momentos, la resurrección de los muertos en Cristo, lo dice la Biblia claramente. Aquellos que se fueron antes que nosotros, quizás usted tenga algún familiar que le sirvió a Cristo en su vida, pero ya no está con nosotros. Ellos resucitarán primero. Bendita esperanza, gloriosa verdad de Dios. Aleluya. Aleluya.

Qué bueno es saber, mi amado hermano en Cristo, que un día, en cualquier instante, seremos arrebatados. No permitamos perder esa oportunidad por descuido espiritual, por negligencia espiritual, por amar al mundo y sus deseos. Es promesa de Dios y el Señor la cumplirá. Al mismo tiempo que se levanten los muertos en Cristo, los creyentes vivos serán transformados. Primera de Corintios, capítulo 15, si usted está apuntando. Vamos a ir al capítulo, al Primera de Corintios, en el capítulo 15, verso 51, dice la Biblia. He aquí, hablando el apóstol Pablo, os digo un misterio. No todos dormiremos, o sea, hablando acerca de la muerte física, pero todos seremos transformados en un momento, en un abrir y cerrar de ojos, a la final trompeta, porque se tocará la trompeta y los muertos serán resucitados incorruptibles. Y nosotros seremos transformados. Gloria al nombre poderoso de nuestro Señor Jesucristo. La resurrección de nuestro cuerpo, mi hermano, mi hermana, está garantizada por el simple y poderoso hecho de la resurrección de nuestro Señor Jesucristo. En un mundo lleno de ansiedad, en un mundo lleno de inseguridad, tenemos usted y yo una promesa de parte de Dios que se habla a través de la Escritura. Cristo viene pronto. Dice el apóstol Pablo, esto será en un abrir y cerrar de ojos. ¿Cuánto es lo que se tarda usted y yo en abrir y cerrar nuestros ojos? En un instante, en un momento. Es necesario, importante. Considerar esta promesa que tendrá su cumplimiento cuando menos usted y yo lo esperemos. La palabra de Dios en el capítulo 28 del libro de Mateo, verso 6, dice la palabra del Señor. Cuando las mujeres fueron a ver para al sepulcro, fueron al sepulcro donde estaba Jesús puesto, otra vez dice la palabra de Dios que ahí, cuando ellas llegaron, un ángel del cielo descendió del cielo, un ángel, y llegando removió la piedra y se sentó sobre ella.
Su aspecto era como un relámpago y su vestido blanco como la nieve. Y de miedo de él, los guardas temblaron y se quedaron atónitos, se quedaron como muertos, perdón. Mas el ángel respondiendo dijo a las mujeres: no tengan miedo ustedes, porque yo sé, aleluya, que buscan a Jesús, el que fue crucificado. No está aquí, pues ha resucitado, como él dijo. Vengan y vean el lugar donde fue puesto el Señor. Preste atención a lo que el Espíritu Santo está diciendo. Aquellos soldados, de miedo y de temor, se quedaron como muertos. Pero el ángel le recordó a estas mujeres: yo sé que ustedes buscan a Jesús, el que fue crucificado. A eso vinieron. En otras palabras, pero no está aquí. Él ha resucitado. Vengan y vean. Si usted tenía dudas acerca de esto, la palabra de Dios, que es la luz que nos guía y nos da entendimiento. Jesús en verdad resucitó. Créale, mi hermano, mi hermana, no dude más. No esté en dos pensamientos, turbado, turbada. Cristo viene por los suyos. Levante su cabeza. Levántela, ponga sus ojos en Jesús, el autor de su salvación, de su esperanza, de su fe. Pronto volaremos. Si usted está en dos pensamientos, como dice el libro de Santiago, como una nube sin agua, de aquí para allá, oyendo aquí, oyendo acá, pero sin firmeza en lo que debe estar firme, en la verdad de Dios. El Espíritu Santo, sí, el Espíritu Santo le está hablando, le está hablando. Es tiempo de afirmarse, es tiempo de oír la voz del Espíritu de Dios a través de su verdad. Levántese, sacúdase en el nombre de Jesús de Nazaret. Pídale perdón a Dios por haber dudado. Y desde este momento, afírmese. Afírmese en la verdad de Dios. No teman, le dice el ángel a estas mujeres. No temas, hermano. Es lo mismo que el Espíritu Santo nos dice: no temas. Avanza de la mano de Dios. Firme, sin fluctuar. No te enredes en este mundo ya. Basta. Dios dice en su palabra: el mundo pasa. Esto va a pasar, va a terminar. El mundo pasa y todos sus deseos.
Pero aquel que hace la voluntad de mi Padre, de Dios, permanecerá para siempre. La resurrección de Jesús garantiza la eficacia de su muerte redentora. Verifica la verdad de las Escrituras y es una prueba del juicio futuro a los que hacen maldad. Así como Cristo resucitó, nosotros, si estamos vivos, la Biblia dice que seremos transformados. Si hemos pasado de esta vida a la otra y nos encontramos en el sepulcro, nuestro cuerpo será resucitado. Como dijo el apóstol Pablo. Gloria a Dios por esa grande esperanza. Por esa maravillosa esperanza. Ánimo, mi hermana. Ánimo. Tome el arado, tómelo. Si ha vuelto para atrás, tome otra vez el arado, en un sentido figurado. Tómese de la mano de Dios, vuelva al Señor con todo su corazón, en un arrepentimiento sincero y genuino. Y no se quede atrás. No se quede atrás. Dice la Biblia, si alguno de nosotros hubiere pecado, abogado tenemos para con el Padre, a Jesucristo el justo. Cristo intercede por nosotros, pero necesitamos ir al Padre en un arrepentimiento sincero y ordenar nuestra vida de acuerdo a lo que Dios quiere y dice que hagamos. Ahí en el libro de Primera de Corintios, ¿dónde estamos? Vamos a ir a Primera de Corintios. Permítame. El verso 20 dice, hablando el apóstol Pablo, mas ahora Cristo ha resucitado de los muertos. Primicias de los que durmieron es hecho. Porque por cuanto la muerte entró por un hombre, también por un hombre la resurrección de los muertos. Porque así como en Adán todos mueren, también en Cristo todos serán vivificados. Gloria a Dios por la seguridad y la certeza de la palabra de Dios. El apóstol Pablo, por medio del Espíritu Santo, dice, el verso 54, y cuando esto corruptible se haya vestido de incorrupción y esto mortal se haya vestido de inmortalidad, entonces se cumplirá la muerte en victoria, perdón, se cumplirá la palabra que está escrita que dice, sorbida es la muerte en victoria. ¿Dónde está, oh muerte, tu aguijón? Gloria a Dios. ¿Dónde, oh sepulcro, tu victoria? Ya que el aguijón de la muerte es el pecado
y el poder del pecado la ley, mas gracias sean dadas a Dios que nos da la victoria por medio de nuestro Señor Jesucristo. Cuando Cristo resucitó, venció a la muerte, venció al diablo y venció a la carne. Por eso el apóstol Pablo dice, ¿dónde está, oh muerte, tu aguijón? ¿Y dónde, oh sepulcro, tu victoria? Cuando Jesús dijo, consumado es, llevó a cabo a la perfección. Lo que el Padre le había mandado, la redención del mundo. Usted también, mi hermano, hermana, ha sido comprada a precio de sangre. Y usted, amigo oyente, que todavía no ha aceptado a Cristo como su Salvador, Jesús le ofrece vida eterna, porque la Biblia dice que la paga del pecado es la muerte, la paga de su pecado y el mío es la muerte y condenación eterna, pero el regalo de Dios es vida eterna en Cristo Jesús. La Biblia le dice a usted y a mí, que de tal manera amó Dios al mundo que dio a su único Hijo para que cualquiera que en él cree no se pierda, mas tenga vida eterna. El apóstol Pablo dice en Primera de Corintios, el verso 28 del capítulo 15, dice, así que, hermanos míos amados, estad firmes. Escuche bien lo que el Espíritu Santo nos dice. Firmes, mi hermano, mi hermana. Estad constantes. Dios quiere que nos ocupemos en su obra, que permanezcamos firmes y constantes, dice el Espíritu Santo, creciendo en la obra del Señor siempre. Sabiendo que vuestro trabajo en el Señor no es en vano. ¿Se ha descuidado? ¿Ha dejado de ir a la casa de Dios? No se acostumbre. Dios nos ve, Él lo sabe. Si son excusas de nuestra parte o si en verdad no podemos estar en su casa. La Biblia dice en el libro de Hebreos, no dejes de congregarte como algunos lo tienen por costumbre. Dios quiere que permanezcamos en obediencia a Él. Se acerca ese día, mi hermano. Mire lo que dice la segunda parte del capítulo 9 de Hebreos. No dejando de congregarnos, como algunos tienen por costumbre, sino exhortándonos y tanto más cuando veáis que aquel día se acerca. ¿Cuál día?
el regreso de Cristo, el arrebatamiento, el rapto, como usted lo quiera nombrar. Estamos a las puertas ya. Alertas. Jesús dijo: velad, velad y ora para que no entres en tentación. Un mensaje urgente, lleno de esperanza. Un mensaje del cielo, de parte de Dios. Se acerca ese día, no sabemos cuándo, pero mientras tanto enfrentaremos, como lo estamos haciendo tal vez usted, nosotros, nuestros hermanos en la fe en todo el mundo, están enfrentando persecuciones, están enfrentando pruebas, tanto espirituales como materiales. Hay mucho engaño, el engaño está creciendo, pero nosotros, si queremos escapar, como dijo nuestro Señor Jesús, vela, vela y ora. Y lo que nos dijo también aquí en el libro de Hebreos, no dejes de congregarte. Acepta la corrección, la exhortación, mi hermano, de aquellos que te aman. Y te lo dicen porque aman tu alma. El Espíritu Santo nos habla a tiempo y fuera de tiempo. Despierta, espiritualmente hablando, despierta.

como dice la palabra de Dios, ocupados en los negocios del rey. Y mire lo que dice Primera de Tesalonicenses. Pero acerca de los tiempos, capítulo 5, y de las ocasiones, no tienen ustedes necesidad, hermanos, de que yo les escriba, porque ustedes saben perfectamente que el día del Señor vendrá así como ladrón en la noche. Jesús, en el libro de Mateo, capítulo 24, vamos a ir ahí. Bendito el nombre de Jesús para siempre. Mire lo que dijo Jesús en el verso 42. Velad pues, porque no sabéis a qué hora ha de venir vuestro Señor. Pero sabed esto, que si el padre de familia supiera, a qué hora el ladrón habría de venir, no dejaría robar su casa. Por tanto, estas son palabras de Jesús, también ustedes estén preparados, porque el Hijo del Hombre vendrá a la hora que no pensáis. El Espíritu Santo, una vez más, nos hace ver la realidad de los tiempos en que vivimos. Estén preparados, velen, vendré como ladrón. No dejen de congregarse. Capítulo 2 del libro de Hebreos dice, ocúpense en su salvación con temor y temblor. Jesús vendrá a la hora que nosotros no pensemos. La urgente advertencia de Cristo de estar espiritualmente preparados para su venida inesperada, el arrebatamiento. Es para todas las generaciones de creyentes. La Biblia, la palabra de Dios, es clara, directa y siempre llega a tiempo. Mire lo que dice Primera de Pedro, Segunda de Pedro, capítulo 3. Dice el verso 9, el Señor, escuche bien, no retarda su promesa como algunos la tienen por tardanza, sino que es paciente para con nosotros, no queriendo que ninguno perezca, sino que todos procedan al arrepentimiento. Hay muchos pensamientos en nosotros, hermanos. Pensamientos que son erróneos muchas veces y otros que no lo son. Por eso el Espíritu de Dios dice que Dios no retarda su promesa. Como algunos, quizás usted sea de esos algunos

0: que dice hace tanto tiempo que están diciendo que Cristo viene y no viene. Dios nunca miente. Él siempre dice la verdad. Él cumple lo que dice, lo que promete. No caiga en ese engaño. El Señor dice en su palabra que Él es paciente para con usted y también para con usted, para que usted se arrepienta y no se pierda. ¿No es maravilloso y glorioso eso? Para que usted no se pierda, para que usted vuelva al Señor si está lejos. En su grande amor y misericordia, Dios le ha permitido vivir. Pero de seguro que Cristo vendrá. Dice la Biblia, pero el día del Señor vendrá como ladrón en la noche, en el cual los cielos pasarán con gran estruendo y los elementos ardiendo serán deshechos y la tierra y las obras que en ella hay serán quemadas. Dios nos da una advertencia del peligro del descuido. Y nos dice el Señor en el verso 11 de segunda de Pedro, puesto que todas estas cosas han de ser desechas, ¿cómo no debéis ustedes andar en santa y piadosa manera de vivir? Cristo viene. Cristo viene. Y Él nos dice a usted y a mi iglesia del Señor, lavados con la sangre del Cordero, que Dios pronto destruirá el mundo y juzgará la injusticia. Como creyentes, nosotros no debemos apegarnos a este mundo ni a su sistema de este mundo, mucho menos a sus valores corruptos. Debemos de vivir de una manera santa, de una manera que agrade a Dios, de una manera que le traiga gloria, para que al momento de que Cristo aparezca en las nubes, seamos arrebatados. ¿Está preparado? ¿De acuerdo a lo que Dios quiere? ¿Está usted preparada? Es momento de reflexionar. Cuando llegó el esposo, en aquella parábola de las vírgenes, la Biblia dice que llegó en un momento que no lo esperaban. 5 vírgenes, quizás usted sabe esa historia, eran insensatas. Vivieron sin rumbo. Vivieron de una manera mundanal, apegados a estos, al mundo, a sus valores. Se descuidaron. Y su lámpara se apagó porque no tenían aceite. El aceite habla acerca del Espíritu Santo, de la vida del Espíritu de Dios en la vida de usted y también de usted. Cuando aquellas vírgenes insensatas salieron aquellas vírgenes prudentes salieron para recibir al esposo, las vírgenes insensatas se dieron cuenta que su lámpara se apagaba, que no tenían aceite. El Espíritu Santo le está llamando a usted. Sí, mi hermano, a usted. Busque a Dios en santidad, de corazón, con sus fuerzas y su alma. No es tiempo de jugar ya. Es tiempo de decidir. En este momento, sí, en este momento, qué es lo que va a hacer con su eternidad. Las vírgenes prudentes, la Biblia dice que tenían aceite en sus lámparas y también extra. Estaban preparadas. Y dice la palabra de Dios que se cerró la puerta. La oportunidad se terminó. Ahí donde usted está, sé que está escuchando la voz del Espíritu de Dios a través de la palabra de Dios. Hágase esa pregunta. Si Cristo viniera este momento, este instante, ¿se iría usted con Él? Oremos. Padre, te bendecimos. Te damos muchas gracias, Dios, por hablarnos una vez más. Espíritu Santo, mira todos aquellos corazones que yo sé que tú has tocado. Yo lo sé, porque tu palabra no vuelve vacía. Mira aquellos corazones que se humillan a ti, que te oyen a ti. Espíritu de Dios, ven a restaurar, ven a fortalecer, ven a sostener con tu poder. Ayuda a mis hermanos a vivir de una manera santa y piadosa, como dice tu palabra, porque sin santidad no te veremos. Dios, Espíritu Santo, aquellos que en este momento te ruegan, Padre, que los perdones, perdónalos. Usted, que ha sido tocada por el poder de Dios, ahí en este momento, crea que si usted vuelve al Señor de todo corazón y le perdona y le restaura y le levanta, usted que está en dos pensamientos, pero escuchó esta palabra y dice: hermana, yo quiero lo que Dios quiere, quiero afirmarme, pues bienvenido, bienvenida. Gracias, Padre, por ellos, por aquellos que se afirman en este momento. Gracias, Dios, por preparar a tu pueblo, aquellas vírgenes prudentes, aquel pueblo prudente que te busca con todo el corazón y sus fuerzas. Ayúdales a vivir cada día para ti, para tu gloria. Ayúdanos a estar preparados, Señor. Dios, gracias por lo que estás haciendo. Gracias, Espíritu Santo. Gracias, Padre, porque tu palabra no vuelve vacía. Gracias, mi Dios. En este momento, Padre, yo te ruego que haya un despertamiento del corazón de tu pueblo hacia ti. Gracias, Señor, porque seguramente tu palabra se cumplirá. Ayúdanos a permanecer fieles, firmes, mirándote a ti, el autor de nuestra fe y nuestra salvación. En el nombre de Jesús, prepara tu iglesia, tu novia, para ese gran acontecimiento. En el nombre precioso de Cristo. Amén. Usted que nunca ha aceptado a Cristo como su Salvador y sabe y entiende que está perdido o perdida, usted lo sabe porque la palabra de Dios lo dice, que estamos muertos en nuestros delitos y pecados sin Cristo, llevados por el príncipe de este mundo. Pero en este momento usted dice: no más, hermana, yo quiero a Cristo. Creo con todo mi corazón que Jesús en la cruz pagó el precio de mis pecados. Pues haga esta oración y dígale: Padre, en el nombre de Jesús, he escuchado tu palabra. Te ruego que me perdones, porque reconozco que sin ti yo estoy perdido, perdida. Pero creo en tu palabra que Jesucristo pagó el precio, muriendo en la cruz por mis pecados. Creo que Jesucristo resucitó de entre los muertos. Y creo con todo mi corazón que Él es el único camino, porque lo dijo, que Él es la verdad y la vida. Acepto a Cristo como mi Salvador personal. Por la fe, soy salvo, soy salva. Escribe, Señor, mi nombre en el libro de la vida. Gracias, Padre. Gracias. En el nombre de Jesús. Hazme de nuevo, Señor. Gracias por hacerlo. En tu Hijo Jesucristo te lo pido. Amén. Si usted hizo esta oración, la Biblia dice que si confesamos nuestros pecados a Dios, Él es fiel y Él es justo para perdonarnos y limpiarnos de toda maldad. Bienvenido, bienvenida a la familia de Dios. Hay fiesta, mi hermano, amigo, por usted. En el cielo. Le animo a que busque un lugar donde congregarse, crezca en la gracia de Dios, empiece a estudiar la palabra de Dios. Si no sabe,
1: como si fuera mío.
0: Y comparta su testimonio. Dios les bendiga, mis hermanos, mis hermanas. Hasta muy pronto. Amén.

Biblia dice que Él pelea por su pueblo. Él pelea por ti esta noche. Di esta frase con nosotros.

gracias, Señor. Gracias, Señor, porque tú nos rescataste. Con tu amor nos rescataste. Vamos, dale gracias, dale gracias, dale gracias. No te canses de darle gracias. No te canses de darle gracias. Tu amor me rescató. Tu amor me limpió. Tu amor me dio vida eterna, Señor. Por eso cantamos. Por eso cantamos.

Mira los ojos del rey ahí donde estás. Olvídate de todo tu alrededor. Y mira los ojos del rey.

Señor, marca tu remanente en medio de todas las naciones. Gente que no se va a inclinar ante las tentaciones del enemigo. Gente que no se va a inclinar ante las propuestas del sistema de este mundo. Gente de carne y hueso, pero que solo se inclina ante el Rey de Reyes, el Señor de Señores.

Venimos ante ti, oh Dios, sedientos, cansados, conscientes de nuestra necesidad de ti, más que de cualquier otra cosa. Necesidad de tu espíritu y de tu presencia, Dios.

Venimos ante ti, oh Dios, sedientos, cansados, conscientes de nuestra necesidad de ti, más que de cualquier otra cosa. Necesidad de tu espíritu y de tu presencia.

todopoderoso.

abre el cielo. Que tu voluntad se haga así como en el cielo, también en la tierra. Gracias, Señor.

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